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1: Sí. Vamos a darle.

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0: 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Son las 11:57.
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0: La hora en Del Maipo FM. Son las 12:57.
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0: La hora en Del Maipo FM. Es la 1:56.
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0: Son las 2:55.
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0: Son las 3:58.
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0: 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Son las 4:56.
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2: Mr. Worldwide, Becky G.

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0: La hora en Del Maipo FM. Son las 5:58.
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0: Las 6 con un minuto.
1: Seguimos compartiendo las canciones y la música aquí en la radio. Y también decirle, señoras y señores, a usted que nos está viendo, sígueme en TikTok y yo te sigo. Ah, sígueme y yo te sigo. Y tenemos estas lindas canciones para usted. Y recuerde que métete a Spotify, escuche las canciones de Lalo Catalán. Dana J también están disponibles en Spotify para que escuche las canciones, para que lo agregue a su playlist. Estamos subiendo nuevas canciones. Y la del Moño Colorado la tenemos ya disponible en mi TikTok. Así que métase en mi TikTok. Ahí tenemos disponible la canción del Moño Colorado. Y atención, si usted es emprendedor, tenemos una excelente noticia, un audio que le va a ayudar a vender mucho más, a levantar todas sus ventas. 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A compartir los likes, a darle tape, la gente que nos ve en TikTok cuando hacemos las transmisiones en vivo, como ahora, ¿cierto? Saludos cariñosos, a esta hora.
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1: 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Ponga mucha, pero mucha atención. Estamos de lunes a sábado de 6 a 8 y por la tarde de lunes a viernes de 18 a 20 horas. 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
0: Eso, ¿qué tal? 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Y atención, quiere que le cantemos una serenata. Vamos con Dana Jay. Cantamos bonito para usted, para un cumpleaños, aniversario, lo que quiera. Contáctese ya con nosotros al más 569-9305-3920. Páselo espectacular, páselo bien. La gente que nos ha llevado lo ha pasado, pero el descueve. Así que llámenos ya. Atención, señora, señor. Y lleva el show ranchero mexicano tropical junto a Dana Jay y Lalo Catalán, con teclado ahí, con música, con pistas. Vamos cantando y animando su fiesta. Aunque sea pequeñita, aunque sean 5 personas, no importa. Hacemos una gran fiesta porque se lo merece. 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
1: Aquí en la Rocina se integra, ¿qué tal? Gusto de saludarle. 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
1: Damas y caballeros, recuerden que el estrés y la tristeza son nocivos para la salud. Así es que todo mundo...

Hola, hola, ¿qué tal? A toda la gente que nos está escuchando, que nos sigue a través de las redes sociales, y Lalo Catalán por aquí desde la 96.9 FM. Saludo cariñoso a quienes nos acompañan día a día y especialmente a nuestros auspiciadores. Ponga mucha, pero mucha atención. Oiga, estamos de lunes a sábado, recuerde, desde las 6 hasta las 8 de la mañana, y por la tarde de lunes a viernes, desde las 6 de la tarde hasta las 8 de la tarde. En la mañana el programa se llama Despertando con Ranchera y por la tarde se llama El Rinconcito Mexicano, para que usted nos siga, ¿ya? Así que atención, atención, nos puede seguir en las redes sociales, en Facebook, Instagram, nuestro canal de TikTok y también en nuestro canal de YouTube. Hacemos este saludo cordial a quienes hacen posible nuestro programa. Saludos cariñosos a esta hora para ustedes, señoras y señores. 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Y atención, Serenatas Express, Lalo Catalán, Dana J, Lalo con su teclado, Dana con todo el show tropical ranchero para todas las mamitas, los papitos, algún aniversario, algo especial que estén celebrando. Ahí vamos y le cantamos ahí unas buenas rancheras, unas buenas cumbias para que lo pasen su
súper bien. Así que ya lo sabes, Serenatas Express, Lalo Catalán, Dana J con la música ranchera y tropical en vivo. 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Así que ya quédate con nosotros y con las mejores canciones. Saludos a la gente que nos está viendo por aquí, así que ponga mucha atención a la gente que nos está escuchando en TikTok, a la gente que nos sigue en las redes sociales, síguenos, ¿ah? Estamos subiendo nuevos videos y queremos pasar, ya pasamos uno de los videos sobre las 100.000 reproducciones, lo vio el video que pasamos con más de 100.000 visualizaciones en TikTok. Si no sabe de lo que estoy hablando, métase a mi TikTok, entre ya a mi TikTok, y si usted me sigue, yo lo sigo, así que sigamos disfrutando de las canciones.

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Y atención, quiere que le cantemos una serenata. Vamos con Dana Jay. Cantamos bonito para usted, para un cumpleaños, aniversario, lo que quiera. Contáctese ya con nosotros al más 569-9305-3920. Páselo espectacular, páselo bien. La gente que nos ha llevado lo ha pasado por el descueve. Así que llámenos ya. Atención, señora, señor. 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

0: Son las 7 con 3 minutos.
1: Oiga, recuerden que tenemos una canción nueva, la del Moño Colorado, para que ustedes la escuchen, ¿cierto? La vamos, tenemos programada acá en la radio, la nueva versión de la del Moño Colorado que está sonando ya en alguna radio, ya la mandamos para otra radio y también sonando aquí en la radio del Maipo. Y la gente también la puede escuchar, ya está disponible en mi TikTok. ¿No ha escuchado la canción? Métase a mi TikTok, ahí está la canción. La del Moño Colorado, la versión de Lalo Catalán, cumbia ranchera moderna, suena espectacular, increíble, así que métase a mi TikTok y escuche La del Moño Colorado porque está buena, buena la canción. Así que ya lo sabe la gente que nos está escuchando, saludo para la gente de Codigo, a San Manuel, la gente también acá de Popeta, la gente que nos escucha en diferentes lugares de Melipilla, allá en Poangue, la gente de Boyenal, Mayarauco, la gente de San Pedro, la comuna de San Pedro, Curacaví, María Pinto, Alhué. La gente que nos escucha en la comuna del Monte, mucha gente de la comuna del Monte nos escucha, así que le mandamos cariñosos saludos a la linda gente de la comuna del Monte. Así que saludos cariñosos para todos ustedes. Ahí está el saludo, amigo mío. Y dice, te escuchamos en la mañana, en la del Maipo, dice Gabriel, así que saludo para cuando van a dejar las chiquillas, sus niñas al colegio. Ah, qué bonito, gracias, compadre. A la gente que nos manda estos mensajes, cariñosos saludos para todos ustedes que nos escuchan tempranito. Está frío en la mañana, hace bastante frío, pero hay que un café. Yo no tomo tanto café, más soy más del té. Soy como la vieja, digamos. ¿Qué está ahí? Más del té, compadre. Así que me gusta el té. Saludos para Daniela también que nos está siguiendo. Gente, sígueme y yo te sigo. La gente por ahí que nos está dando like a nuestro canal de TikTok. Saludos cariñosos a esta hora.
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0: 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Hola, hola, ¿qué tal? A toda la gente que nos está escuchando, que nos sigue a través de las redes sociales, Lalo Catalán por aquí desde la 96.9 FM. Saludo cariñoso a quienes nos acompañan día a día y especialmente a nuestros auspiciadores. Ponga mucha, pero mucha atención. Oiga, estamos de lunes a sábado, recuerde, desde las 6 hasta las 8 de la mañana y por la tarde de lunes a viernes, desde las 6 de la tarde hasta las 8 de la tarde. En la mañana el programa se llama Despertando con Ranchera y por la tarde se llama El Rinconcito Mexicano, para que usted nos siga, ¿ya? Así que atención, atención, nos puede seguir en las redes sociales, en Facebook, Instagram, nuestro canal de TikTok y también en nuestro canal de YouTube. Hacemos este saludo cordial a quienes hacen posible nuestro programa. Saludos cariñosos a esta hora para ustedes, señoras y señores. 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Está con nosotros en este programa, donde quiera que va a celebrar, ya sea un cumpleaños, un bautizo, un matrimonio, lo que quiera, un aniversario. 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Y atención, Serenatas Express, Lalo Catalán, Dana J, Lalo con su teclado, Dana con todo el show tropical ranchero para todas las mamitas, los papitos, algún aniversario, algo especial que estén celebrando, ahí vamos y le cantamos ahí unas buenas rancheras, unas buenas cumbias para que lo pasen súper bien. Así que ya lo sabes, Serenatas Express, Lalo Catalán, Dana Jay, con la música ranchera y tropical en vivo. 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Llámenos ya para que concretemos el día que necesita que le cantemos ahí una bonita serenata. Así que un aplauso grande para todos ustedes que prefieren nuestros servicios. 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Así que ya quédate con nosotros y con las mejores canciones. Saludos a la gente que nos está viendo por aquí, así que ponga mucha atención a la gente que nos está escuchando en TikTok, a la gente que nos sigue en las redes sociales. Síguenos, ¿ah? Estamos subiendo nuevos videos y queremos pasar. Ya pasamos uno de los videos sobre las 100.000 reproducciones, lo vio. Vio el video que pasamos con más de 100.000 visualizaciones en TikTok. Si no sabe de lo que estoy hablando, métase a mi TikTok, entre ya a mi TikTok. Y si usted me sigue, yo lo sigo. Así que sigamos disfrutando de las canciones.
1: Andrés, un saludote, Andrés, que nos mira a través de YouTube.

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1: ¡Hola! Soy la IA de Lalo Catalán. 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Eso, eso, eso. ¿Qué tal? Saludamos a la gente de nuestros auspiciadores que siguen con nosotros y nos apoyan 100%. Así que un gran abrazo a quienes quieren ser parte de nuestros auspiciadores. Se comunican con nosotros al más 569-9305-3920. ¿Sabe quién está?

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Y atención, quiere que le cantemos una serenata. Vamos con Dana Jay, cantamos bonito para usted, para un cumpleaños, aniversario, lo que quiera. Contáctese ya con nosotros al más 569-9305-3920. Y páselo espectacular, páselo bien. La gente que nos ha llevado la ha pasado, pero el descueve. Así que llámenos ya. Atención, señora, señor. Y

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0: Rancheras. Seguimos disfrutando, recuerde la del Moño Colorado, escúchela completita la canción en mi TikTok, métase a mi TikTok. Y atención, pregoneros, vendedores de Latinoamérica, atención Latinoamérica, también si grabamos audio para Latinoamérica, usted me manda una referencia nomás de cómo lo que necesita y nos largamos con el audio y lo vamos corrigiendo hasta que quede filete, hasta que quede bueno, hasta que quede espectacular, hasta que quede cañón. Vamos ocupando términos latinoamericanos para que la gente se sienta conforme. Así que la gente que nos está viendo, que nos está escuchando, decirle que si usted es de Latinoamérica, Latam, ¿cierto? Usted necesita un audio para vender en su país, en México, en El Salvador, en Perú, en Ecuador. Usted necesita vender en Argentina, necesita vender en Perú, Bolivia, necesita vender en Estados Unidos, la parte latina. Y no tiene cómo, usted habla inglés y no habla nada de español. Grabamos un audio espectacular, así que la gente se puede contactar con nosotros y grabamos el audio español, latino, latinoamericano, un español chileno, que gusta mucho la voz del chileno, para que también pueda vender sus artículos, sus productos, lo que quiera, sus frutas, verduras, lo que quiera. Más 569-9305-3920, más 569-9305-3920. Y un saludo cariñoso a toda la gente que nos sigue y que nos escucha día a día. Saludo a la gente de Melipilla que nos escucha.
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Soy la IA de Lalo Catalán desde la 96.9 FM. 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Ponga mucha, pero mucha atención. Estamos de lunes a sábado de 6 a 8 y por la tarde de lunes a viernes de 18 a 20 horas. En la mañana el programa se llama Despertando con Ranchera y por la tarde se llama El Rinconcito Mexicano. 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
1: Eso, ¿qué tal? Saludamos a la gente y a nuestros auspiciadores que siguen con nosotros y nos apoyan 100%. Así que un gran abrazo a quienes quieren ser parte de nuestros auspiciadores. Bueno, amigos y amigas, gracias por acompañarnos aquí en el programa. Nos volvemos a encontrar en otra ocasión, en otra oportunidad en el programa. Recordarle que la mañana nos escucha de 6 a 8 de la mañana y por la tarde de 18 a 20 horas. Así que ya lo sabe, amigo mío, muchas gracias por sintonizarnos y siga en la compañía de la 96.9 FM, Radio del Maipo, la number one de Melipilla, con la mejor programación musical y los mejores programas aquí para ti durante todo el día, las 24/7. Que siga la música. Que sigan las canciones aquí en la 96.9 FM, Radio del Maipo. Que lo pasen súper. Chao, chao.
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0: La hora en Del Maipo FM. Son las 7:55.
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Hola, buenos días, ¿cómo están? Parece que hace frío, ¿eh? Tónica de todos los días, frío hoy. Son las 8 de la mañana ya con 6 minutos. Y yo con frío, ay, no es chiste, ¿eh? Va rumbo al colegio, rumbo al jardín, rumbo al trabajo, a abrir su negocio, su supermercado, su farmacia, en fin. Saludamos a nuestros queridos amigos como son. Hoy día es el ombligo de la semana. ¡Oh, mañana! A celebrar el 21 de mayo. ¿Y qué es lo que es eso? ¡Fiesta, güey! Hoy día hay carrete en muchos lugares. Ya, saludamos a nuestro querido amigo, el don Claudio. ¿Cómo está, Claudito? Ahí en la Feria Libre de Productores. Hoy día la feria se instala ya en calle Policarpo Toro, el día de los toros. Ahí está Claudito, el rey del combate. Uy, uy, uy. 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Nuestro WhatsApp es el más 569-3222-4341. 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Quedó lindo, quedó bonito el hospital. Aplausos por eso. A cuidar a los chiquillos, cuidado con los grafiti. No llegan ahí los grafiteros, oiga, no. Y no se van a, oiga, no van a poder vender ahora a la gente que venía por los lados acá en el hospital. No. Todo limpio por ahí, pero queremos esperar las entradas. Bien por eso también. Estarán ahí los chicos trabajando en el proyecto. A ver, nuestro WhatsApp en esta mañana de día miércoles, más 569-3222-4341, 8 con 8 minutos. Son las canciones del recuerdo a esta hora de la mañana. ¿Qué hace fuera de estar escuchando la radio? ¿Se sirve un tecito, un mil, un café? 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Me dio hambre, ya estoy con hambre. Tempranito con hambre en la noche. Lo que pasa es que yo antes trabajo por internet, de 6 a 8 trabajo por internet aquí en la radio ATR. Y después hacemos el doble con esta gran y gigante radio del Maipo. Mi radio, su radio, la radio del pueblo. Esto es Zona de Recuerdos en la del Maipo. Alejandro Hines, vas a acordarte de mí.

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4: 8 y 22 minutos.

Radio del Maipo, para usted que está junto a nosotros compartiendo de estas lindas canciones del recuerdo a levantarse. Vamos, vamos, ¿qué está haciendo en casita? Ya está preparando todo, haciendo el aseo, preparando el almuerzo. Algo rico va a cocinar hoy. 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Saluda ahí a nuestro querido amigo Mauro. Hola Mauro Arias, ¿cómo estás Mauricio? En la Feria Libre hoy día está Claudito. ¿Cómo está Claudito? Saludos para Claudito. Y pues Claudio, el rey del tomate, una cantidad enorme en tomate al por mayor y al detalle. Le cuento que estamos también juntito a nuestros queridos amigos de Melinet, el internet de Melipilla. Me dejaron pedido ayer un temita musical de Bertín Osborne, Ámame. Aquí está el éxito musical de Bertín Osborne, este español que ahora conduce programas de televisión. Y esta canción la solicitaron desde San José. Si usted quiere escuchar algún temita en esta mañana, enviar algún saludo, más 569 32 22 43 41. Son las 8 de la mañana con 27 minutos.

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1: Es zona de recuerdo que le acompaña a esta hora de la mañana. Mañana es feriado, sí, mañana es feriado, 21 de mayo. Se conmemora, sí, una batalla que se produjo hace muchos años en la Rada de Iquique. Y ahí también había un ídolo, pues, un ídolo chileno. O sea, bueno, melipillano podríamos decir, Sí, don Ignacio Serrano Montaner. Nosotros continuamos con Zona de Recuerdo aquí en la radio del Maipo 96.9. 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Más 569-32-22-43-41. ¿Cómo pasa el tiempo, ¿Cómo va pasando el tiempo? La hora se nos hace cortito el programa. Faltan 22 minutos para las 9. Y tengo por acá saludos. Hola Lalo, buenos días. Que tengas un lindo día junto a tus seres queridos. Gracias por lo que escribiste en WhatsApp. Mire, si quieren ser amigos del programa, me tienen que escribir al más 569-32-22-43-41. Este es mi WhatsApp privado. Y lo doy a conocer públicamente para que tengamos contacto las 24 horas del día. Nos hacemos de amigos, conversamos, dialogamos. Si está pasando por un momento difícil y necesita escuchar o ser escuchada y ser escuchado, me inscribe y yo converso con ustedes. Si gustamos, le hablo, a la hora que sea. 24/7 este WhatsApp está disponible para el pueblo. Este es mi WhatsApp privado, pero yo se lo doy a conocer a ustedes públicamente. Más 569-32-22-43-41. Todos tenemos problemas de una u otra forma. Hay que tratar de solucionar los problemas, de salir arriba. A lo mejor no lo va a solucionar 100%, pero va a haber alguien que los va a escuchar, que soy yo, ya que he pasado por tantas cosas y aquí estoy para seguir adelante. Más 569-32-22-43-41, si es que quiere ser mi amiga, si es que quiere ser mi amigo, si es que desea ser escuchada, escuchado, vamos, ánimo. 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Aquí viene Jesse Joy, sí, Jesse Joy, con este gran artista, cantautor, como es, mire, lo va a escuchar usted allá. Canta tanta canción, inventa, tiene la canción, por ejemplo, Si no te hubieras ido, Marc Antonio Solís, por supuesto. Aquí está. Petición musical desde Pabellón. Paulina, aquí está tu canción.

0: 8 de la mañana con 41 minutos, 19 para las 9 de la mañana, 19 para las 9. A ver, por acá llega el mensaje. Hola, Lalito. Oye, qué linda la canción de Jesse Joy con Marco Antonio Solís, Lalito. No la había escuchado nunca. Bueno, aquí la teníamos. Guardadita. Escondidita. Saludos para usted, querida amiga. A ver, tengo otro saludín por acá. Eso era para Martita. Hola, Lalo, soy Jessica. Qué está buena la música. Me gusta escucharte en la mañana tomándome un tecito. Después ya empiezo a preparar todo lo que es hacer piezas. Además, escúcheme bien, de hacer las piezas. Me escribí por acá. Hola, Yolandita Valladares. ¿Cómo está, Yolandita? Buen día, Lalito. Me dice, buen día, Yolandita. Saludos para usted. Me dice, por hacer las piezas, después empiezo a arreglar la cocina y hacer todo porque hoy día voy... ¡Ay, qué rico! Porotitos y medio hambre. ¡Ya! Empezaste el hambre. Cuéntate unos amigos. Siempre con hambre. Medio hambre. Medio hambre. Pero si hace hambre... ¡Claro! Estamos aquí para acompañar.
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0: Ya, estábamos revisando WhatsApp, me dice por acá Pamelita. Hola, Pamela, ¿cómo estás? Buen día, Lalito, ¿cómo estás? Estoy refriadita, estoy en cama, llevo 3 días, pero te escucho en la mañana y en la tarde. Oye, ¿cómo te fue la campaña?
2: No me hablen de la campaña.
0: Tenemos la campaña de 1000 pesos que le hacemos todos los meses. Juntamos solamente 26,000 pesos. Pero bueno, de a poquito vamos a ir juntando, peso a peso vamos a juntar. Para la prótesis, sí. Para la prótesis, que vale 5 millones de pesos, pero ahí tenemos algo guardadito. Hicimos 27 mil pesos, hicimos en el día de ayer, ¿eh? Queríamos llegar a 100 mil, costó un poquito, pero no importa. Vamos, Dios nos va a proveer para poder tener la prótesis para volver a caminar, ya que yo estoy amputado de mi pierna izquierda. Más 569-3222-4341, pequeño y frágil Douglas, en las canciones del recuerdo, poco queda de nuestro programa.

media horita más con ustedes, pero no puedo. Solamente hasta esta hora estamos aquí. Que lo pasen bien, que disfruten. Mañana estaré con ustedes, mañana sí voy a estar con ustedes. Posiblemente me alargue una horita más en el día de mañana. Mañana voy a tener tablillas, berlines, donut, y voy a estar vendiendo afuera del hospital de Melipilla y en Panrot, para que compren de mi pyme. Muy buenos días. Luego a las 10:30, Patricio Olivares con el super matutino, y a las 12, Marcelita Hernández con lo que va del día, y a las 2 de la tarde, el charro Raúl. Chao, buenos días, que lo pasen bien. Oiga, me pidieron algo de la oreja de Van Gogh. Aquí está. Sí, aquí está para ustedes.

0: Son las 8:55.
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0: Son las 9:55.
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Estamos, ¿cómo está mi gente? Comenzamos y arrancamos en este día miércoles. ¿Cómo está el equipo? ¿Cómo estamos con frío? Estamos con frío, mi gente. Comenzamos y arrancamos el programa en este día miércoles. Estamos congelados. Vamos a jugar al congelado. En este miércoles 20 de mayo comenzamos el programa saludando, por supuesto, ahí a toda la gente que ya está sintonizando la señal de la radio 96.9. No nos queremos mover. Oye, acá estamos con el DJ, pero congelado. Llegamos tempranito hoy día. ¿A qué hora? A las 5. Ah, mentira. Llegan el quinto sueño, sabré. Arriba ese ánimo, mi gente. Ya sé que hace frío, pero hay que combatir el frío. Acá el DJ se le acabó el azúcar, Endulzante no va. Es lo que es, no. Se acabó la alianza. Ande no. Oye, por acá no me están escribiendo. Pensaron que no iba a aparecer hoy día. No, pero ¿cómo? Tengo que aparecer. Tenemos que estar aquí, mi gente. Voy a saludar al sector de Santa Filomena, en especial ahí a la familia Gutiérrez Valladares. Un gran saludo ahí para todos ellos en esta jornada, en este miércoles. También saludamos al almacén La Nani, que está en Santa Filomena a esta hora, escuchando el programa. Creo que sí, ¿eh? Ya. Saludos ahí a toda la gente. Hace mucho frío, está bastante helado. Muy abrigado estamos todos acá. Acá yo estoy un poquito... Me saqué la parca. O la casaca. Lo que sea. Por acá, ¿hay cambio? No, acá no hay cambio de mando. No. Empecemos. Tampoco el consejo municipal. Oye, quedó la escoba ayer, ¿eh? Quedó la escoba ayer en el consejo. Se rebelaron los concejales. Oye, un gran saludo a la autoridad de Melipilla, sí. Está en el desfile, ¿eh? Hoy desfile, bien calles cortadas, tránsito interrumpido. El taco en Vicuña Maquena, se los encargo. Aún más durante esta mañana, pero así es. Se avanza lento, pero se avanza. También hay... sí. También a conducir con precaución. Recuerde que los termitentes son para usarse y armarse de paciencia. También a respetar los peatones, ceder el paso, por favor. Si no, más taco. Vamos a saludar también a los amigos de la locomoción colectiva. Los más contentos hoy día, ¿eh? Los más contentos. Un saludo ahí a todos los conductores. ¡Ánimo! Ya, arrancamos con todo el programa el día de hoy, saludando por supuesto a toda la gente. También comentarles que nos puede comenzar ya a escribir. La gente ya comienza a interactuar con nosotros.
En este miércoles, no podemos hacer ombligo de semana porque muchos el viernes van a tomarse sándwich. Ya los tengo identificados. Por ejemplo, el Ale. ¿Qué está durmiendo el Ale? No, un amigo, no. No vayan a molestar a alguna Alejandro que conozca. Ya, vamos a la música. Grupo Disparo.

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Continuamos, 10 de la mañana ya con 49 minutos, 10 con 49, continuamos a esta hora. Vamos a revisar rápidamente el pronóstico del tiempo a esta hora. Sí, hay una mínima, aunque no lo crea, hay una sensación térmica en estos momentos de exactamente 7 grados a esta hora en Melipilla. Estamos como pingüinos. Estamos como pingüinos. Máxima para hoy de 14 grados, mínima de 4 grados registrada acá en la provincia de Melipilla. Para el día de mañana, máxima de 16 grados, mínima de 6 grados. Estará nublado durante toda la jornada, al igual que el día viernes y sábados, donde las máximas van a ser 16 grados y la mínima de 5 grados. Recién estaría cambiando el clima el día domingo. ¿Pero qué vamos a hacer con tanto frío?

0: Sí, está como para ir a la nieve, ¿eh? ¿Para qué vamos a ir a la nieve? Ya, vamos a... Sí, luego vamos a ir comentando algunas noticias que marcan tendencia. Bueno, como todos saben, ayer hubo cambio de mando. Polémico cambio de mando, cuestionado, criticado, qué sé yo. Pero por algo ocurrió el cambio de mando. Yo creo que los ministros quienes salieron han protagonizado algunos inconvenientes en sus declaraciones, algunas frases, metáforas, poesías. Pero bueno, esperemos que el cambio sea para mejor. Sí, yo creo que las dos ministras han sido bien criticadas y quizás se venía exacto, se esperaba esto. No se ría DJ, ¿eh? Porque podemos hacer cambio de mando, ¿eh? ¿Ve? Están tocando el timbre ahí.
1: Digamos, también.
0: Continuamos en vivo, sí, continuamos a esta hora. Por acá vamos a saludar a quienes nos escriben a esta hora. Vamos a saludar a Richie. Oye, nos escribe Richie. Me está pidiendo ahí. Sí, el mix de... Sí, el Furia Loca con los tremendos rancheros, dice. Y la super banda de Vallenar nos está pidiendo ahí ese tema. Y también otro tema más para Eduardo, dice. Y ahí le vamos a programar los temitas, por supuesto. Un gran saludo también. Vamos a saludar a quienes están ahí en los fundos, a quienes están en el campo, a quienes están en el packing, a quienes están ahí con día libre, a quienes están ahí con licencia también a esta hora, a quienes están a los que no fueron a clase. ¿Dónde están? También 10 de la mañana y 52 minutos. Continuamos en vivo. Vamos a ir con Furia Loca Remix junto a los tremendos rancheros y la banda Vallenar de Juan Brizuela.
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Y así estamos. No, no me había quedado dormido. No, estaba viendo por acá el desfile que se está realizando en estos momentos ahí en Plaza de Armas. Ahí la transmisión de ahí de la ilustre Municipalidad de Melipilla. Voy a comentar que anteriormente escuchábamos el mix de los históricos junto al grupo Dispares, mix 2 históricos. Vamos a continuar, vamos a ir a revisar algunas noticias que marcan tendencia. Al parecer hay novedades.

Sí, porque en estos momentos, hace una hora exactamente, se estaba votando el proyecto de reconstrucción impulsado por el gobierno del presidente José Antonio.

Al parecer se aprobó el proyecto de reconstrucción impulsado por el gobierno. Al parecer ya habría terminado ya la votación en la Cámara de Diputados. Vamos con algunas noticias que marcan tendencia, en este caso en el ámbito internacional, porque en Perú se activa ahí un brote de sarampión. Encienden las alarmas en el Perú, en regiones del norte. Refuerzan ahí el llamado a vacunarse.

Vamos a nuestro país en el ámbito nacional. Segundo ataque en la Araucanía. Esto después de la detención de el comunero mapuche. Queman maquinarias y dejan un lienzo en protesta.

Continuamos con más noticias que marcan tendencia. Por acá tenemos esta noticia. Vamos a la sexta región. Una investigación de asuntos internos de Carabineros y la Fiscalía Local de Rancagua permitió ayer martes el arresto de dos funcionarios por los delitos de apremios ilegítimos y aprehensión ilegal.

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Ya estamos de regreso. Continuamos a esta hora en vivo. Cuando ya nos separan exactamente 29 minutos, ya nos separan del mediodía. Ya, pero ¿cómo? 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Aprovecho de enviarle un gran saludo ahí a Manuel y a todo su personal de Empanaditas Tomás en Melipilla, Ortúzar, la esquina Riquelme. 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Saludos ahí a toda la gente de Bullenar, Mayarauco. Un gran saludo ahí, por supuesto. Por acá tenía saludos, también voy a saludar ahí a Martina, que nos pidió un tema musical para también saludar ahí a su compañera que están a esta hora, para Jimena. Entonces, el saludo ahí de parte de Martina y su compañera de labores, dice. Vamos a saludar a quienes nos escuchan en Pumaire, también a quienes están en Chiñihue, a quienes están en El Paico, a quienes están en Los Chacones a esta hora, en esta mañana de día miércoles. Vamos a enviarle saludos ahí a don Carlos Plaza, que debe estar ahí a esta hora haciendo aseo, ahí con el viejo Leo y con la Lina y el Luquín está durmiendo, ¿ah? ¿Eh? Ah, no, anda de parranda, ¿no? Ya se viene agosto, ya se viene agosto. También quiero saludar a la señora Carmen Vera, que ya nos escucha allá en el sector del Tranque, allá en El Paico, así que muchos saludos para ella. Vamos a... sí, a saludar a quienes están ahí laborando esta hora, a los maestros, a los pintores, a quienes están ahí en los talleres, en los packing, en los fundos, a quienes están en los supermercados, también a esta hora, a quien se está tomando un cafecito. Sí, hoy día sí, se puede, yo creo que todo jefe debería decir, tómense un café. Un cafecito. Con malicia, no, con malicia no, muy temprano. ¿A qué le llama malicia? ¿Cómo le va a echar aguardiente? No. Guarde el aguardiente. Al alcohol de mono que ya se viene ya. Porque ya siento su olor ahí a pan de Pascua. No, todavía no. Yo creo que lo más importante para todo chileno, antes del pan de Pascua y el colemón, las fiestas patrias, por supuesto, ¿eh? Ese olor a asadito, a choripán, a pebre, ay, hay empanada de vino. Ya me está dando hambre, no hablemos de comida. No hablemos de comida. No, ¿cómo que va a venir la primera dama a darnos asado? Era una metáfora. Ya, continuamos con las canciones, pero antes yo saludar a quienes están en el centro de Melipilla, quienes están ahí en el comercio a esta hora. Un gran saludo, por supuesto, a quienes se van integrando a la sintonía también. Estamos presentando el super matutino de este miércoles.
con sabor a... aquí. No, no, no, no, sí. Hay programa el viernes. Hay programa el viernes por contrato. Continuamos, vamos a ir con Los Ángeles Azules y Emilia Díaz.

Buenísimo, está buena la música, está bueno el bailoteo. No, no se suban arriba de la mesa, no. Cuidado con empujarse, no se empuje. A mover el esqueleto. Ahí escuchamos ese mix de los Peregrinos del Amor.

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1: Ya, nos tenemos que comenzar a despedir. Mi gente, ha llegado la hora de decir adiós.
2: Íbamos tan bien.

frío, pero antes no me puedo despedir sin antes destacar el Día Mundial de la Abeja. ¿Sí escuchó bien? De la que arranca usted, esa misma abeja. Sí, hoy es el Día Mundial de la Abeja. Destacar la importancia vital que tienen estos pequeños insectos para la biodiversidad y la producción de alimentos. También saludar ahí a todos los apicultores de la provincia de Melipilla y sus alrededores. Destacamos este Día Mundial de la Abeja, donde un tercio de los alimentos que consumimos depende de la polinización. Cuidar a las abejas es cuidar nuestro futuro, nuestros campos y nuestra naturaleza. Sí, he tenido la oportunidad yo de estudiar, de aprender de lo que es la apicultura. Aquí en Melipilla hay muchos apicultores y apicultoras, así que aprovecho de saludarlos, enviarles un gran saludo para todos ellos. Tuve la oportunidad de compartir con ellos en el programa Prodesal. Un gran saludo, por supuesto. Sí, también me puse el traje blanco con la abeja. Sí, ya. Eso, sí, no cualquiera hace ese desafío. No, como que salía arrancando, ¿no? Ahí sacando colmena, eso estaba haciendo DJ. Ya, un abrazo a toda la gente, por supuesto. Me comienzo a despedir esperando que tengan un excelente miércoles. Saludar a la gente de la Feria Libre, a todos los productores de la Feria Libre, por supuesto. A quienes mañana van a laborar, un gran saludo también, mucho ánimo, mucha fuerza. Los que van a descansar también, me incluyo, voy a descansar del DJ. No, es que no, sí lo quiero, DJ, sí lo quiero. Y somos íntimos. ¿O no? Nos reencontramos el viernes. Esperemos. Un abrazo, sigan nuestra sintonía. Adiós, que estén bien. Cuídense, ande con cuidado, abríguese. Último saludo ahí para la gente de Pabellón, para la gente de San Manuel, de Codigua, a la gente que nos escucha en la ruta G60, a quienes van conduciendo. También saludarle ahí a don Jaime Salinas. 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Ahí saludo a Manuel y a todo su personal. 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Un abrazo gigante. Que estén bien. Muchas gracias por el apoyo. Saludos ahí a Yasna y Lin, a las chicas del Limonal. Un gran saludo a toda la gente de Rumay. También ahí saludos a Rumay. Un abrazo. Adiós, me despido. Que estén bien. Adiós, me voy. Voy a tomar un mate.

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2: Son las 12 en punto.
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Así vamos compartiendo lo que va del día a través de la 96.9 y a través de www.radiodelmaipo.cl. Un gran saludo y a todos los que se vienen recién integrando a nuestro programa, a nuestra compañía. Vamos a ir atendiendo ahí líneas telefónicas, WhatsApp, más 569-7730-6354. Más 569-7730-6354. Un gran saludo ahí a las amigas y amigos que están compartiendo junto a nosotros desde tempranito que sintonizan la radio. En una mañana bastante fría, amaneció bastante frío hoy, miércoles 20 ya de mayo. Mañana 21 de mayo, por supuesto, ahí un día feriado donde se conmemoran las glorias navales. Hoy realizándose se realizó, no sé si habrá terminado, pero se comenzó muy temprano el desfile conmemorativo a las glorias navales en nuestra comuna de Melipilla, en Plaza de Armas, donde las distintas instituciones, colegios, agrupaciones están ahí, han estado desfilando en esta mañana. Con la presencia, veíamos ahí del delegado presidencial también, que estaba presente también, Germán Codina, en el desfile de las glorias navales acá en Melipilla, junto a la alcaldesa Paula Gárate, el cuerpo de concejales y distintas autoridades que han estado presentes este año en la conmemoración de el desfile de las glorias navales, que se conmemora el día de mañana, pero que se celebró en el día de hoy en nuestra comuna. Sabemos que distintos colegios, distintas instituciones han estado presentes ahí, carabineros, han estado presentes el cuerpo de bomberos también, una delegación de CONAF también, y distintas instituciones y agrupaciones y colegios que han estado presentes en el desfile. Así que, como siempre, un desfile brillante, un desfile ahí impecable, como suele ser el desfile en nuestra comuna de Melipilla. Ya, nos vamos a ir al tiempo antes de atender la línea telefónica. Le voy a pedir a la persona que me está llamando que espere un momentito, ¿ya? 9 grados tenemos a esta hora y la máxima va a ser de tan solo 14 grados. Para el día de mañana, 6 grados de mínima, 16 de máxima. El viernes, 5 de mínima, 16 de máxima. El sábado, 5 de mínima, 15 de máxima. Y el domingo, 4 de mínima y 16 de máxima. Así van a estar o se van a comportar las temperaturas los próximos días. Seguimos con buenas canciones. Esto es lo que va del día.

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1: Y en el destacado del día escuchamos a Karol G y Marco Antonio Solís, Coleccionando Heridas.

así vamos compartiendo lo que va del día a través de la 96.9 y a través de www.radiodelmaipo.cl. Un gran saludo ahí a los que se vienen recién integrando al programa. 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También con nosotros Comunidad Catarsis. Sí, Comunidad Catarsis, que está mañana 21 de mayo en Gimnasio Boyena, en Gimnasio Pomaire, en la fiesta pomairina. Va a estar Comunidad Catarse con la gran fiesta, karaoke, entretención ahí en el sector de Pomaire. Ya lo sabes, Comunidad Catarse, presentes ahí en el gimnasio ahí de Pomaire mañana por la tarde. 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Ellos son quienes nos acompañan en lo que va del día. Vamos a ir con algunos saluditos, vamos a ir abriendo también el WhatsApp. Quiero saludar a Guillermo y a Elsa, que ya se contactaron y se comunicaron con nosotros. Así que un gran saludito para ellos que están ahí en la sintonía, Guillermo y Elsa. Saludar también.

Se despide Jersey de Chorombo Bajo. Y por acá tengo pendiente también, hola Marcelita, saludos para tu, para usted y sus papitos, para Nadia, Cristina, Ángel y Patito Olivares. No se escribió ahí Deidamia. Deidamia, así que un saludo también para ella. Vamos a un temita más y regresamos con lo que son los consagrados. Sí, nuestra sección de los consagrados. Seguimos con buena música. Estamos juntos, por supuesto, hasta las 2 de la tarde.

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0: Es la 1:02.
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0: Ya estamos de vuelta, estamos esperando un llamado hoy que vamos a tener con Daniela de Comunidad Catarsis, que está por allá en Pomayre, Daniela, porque mañana, como le había adelantado y hoy anticipado, tienen su presentación ahí, fueron invitados a participar de lo que es la Semana Pomayrina. Van a estar con este gran evento ahí en el sector de Pomayre, en el gimnasio techado. Así que vamos a estar conversando con Dani, que me va a llamar en unos minutitos para poder ahí conversar, para saber cómo van los preparativos, cómo se está dando todo y, por supuesto, ahí qué se viene para el día de mañana en Pomayre. Recordemos que se está celebrando la Semana Pomayrina, que se dio el inicio hace unos pocos días, así que ya están con todas las actividades ahí en Pomayre de la Semana Pomayrina, una semana llena de alegría, de entusiasmo, con candidatas a reina y con distintas, con stand también de comida típica, rica, presentaciones ahí en el gimnasio techado. Y va a ser el turno mañana 21 de mayo la presentación ahí de Comunidad Catarsis en el gimnasio de estado de Pomayre. Dicho esto, nos vamos a ir al tiro, al contacto telefónico con nuestra gran amiga Daniela. Daniela, ¿cómo estás? Muy buenas tardes.
1: Hola, Martinita, muy bien, muy buenas tardes a todos ahí, ¿cómo va todo?
0: Sí, todo bien. Yo estaba ahí anticipando un poquito lo que se viene el día de mañana, pero qué mejor conocerlo a través tuyo y que nos cuentes cómo van los preparativos, cómo va el evento para mañana.
1: Ahí vamos, muy emocionadas, porque si bien es cierto, siempre estamos con muchas mujeres, pero este ya es mucho más masivo. Así que estamos ahí entusiasmadas, nerviosas y con un montón de sentimientos encontrados, pero con todas las ganas de que va a ser una noche muy entretenida. Así que dejamos invitadísimas a todas nuestras amigas de Pomayre, sus alrededores, Melipilla, para ir a pasar una tarde agradable en el casino, perdón, en el gimnasio de Pomayre. Mañana desde las 20 horas va a estar Catarse ahí con toda la magia y la energía femenina. Considerando, sí, que también va a ser medianamente mixto, porque esto es libre, es con entrada liberada. Así que es. Van a estar ahí también los hombres, pero van a estar apañando ahí a sus mujeres.
0: Sí, ¿qué se viene para mañana? Adelántanos algo, Daniela.
1: Mira, nosotros vamos a dar el show muy resumido, sí. Normalmente nuestros shows duran 6 horas.
0: ¿Ya?
1: Pero esta vez lo haremos cortísimo, así que tendremos más o menos como 3 horas para ir a hacer una pequeña demostración de lo que es vivir la energía de Comunidad Catarsis, y sobre todo para las mujeres que aún no nos han visitado, de pronto les queda gustando y encuentran ahí un refugio mensual también que todas necesitamos tener, aunque sea una vez al mes, una escapadita con las amigas ahí para reír, bailar, disfrutar, cantar, desbloquear los pasos prohibidos. Una noche maravillosa.
0: Oye, cuéntame, ¿van a estar entonces de las 8 hasta las 12?
1: El evento dura, mañana el horario es como de 8 a 12 de la noche, claro, pero nosotros cerramos como una horita antes, como a las 11,
0: ¿ya?,
1: más o menos. Porque a las de 11 a 12 hay una banda de rock latino también que promete ahí, que están emergiendo los chiquillos, pero tienen muy buen sonido y lo estuve escuchando un rato y la verdad que están bastante buenos.
0: Ah, esto va a estar con todo ahí la fiesta mañana en Pomayre.
1: Claro, estamos felices de poder participar y aportar un poquito a la sociedad femenina, sobre todo a las mujeres que a lo mejor no tienen la oportunidad de poder arrancarse un viernes en la noche, pero hoy día ya, mañana es feriado, imagínate, un tiempito libre para ir a desahogarse, desconectarse y poder continuar lo que resta del mes de mayo, aprontándonos ya para la mitad de año ya.
0: Sí, no queda nada. No queda nada,
1: amiga. Vuela. Así que hay que aprovecharlo.
0: Así que no, yo enviarte todas las vibras positivas, toda la energía. Sé que les va a ir tremendamente bien porque ustedes ya tienen con Comunidad Catarsis ya un evento consolidado. Esta vez va a ser para muchas más mujeres, así que, y también, bueno, va a estar, como decías tú, mixto, pero va a ser la misma energía, el mismo espectáculo, las risas, la buena onda, así que me imagino que va a estar de miedo esta presentación de Catarsis en Pomayre, y me da mucho gusto que hayan sido invitadas, Daniela.
1: Muchas gracias, sí, lo esperamos a todos. Ahí sí, hay que dejar la vergüenza en la puerta y entrar porque es nuestro momento. Y como te digo, efectivamente van a haber chiquillos, pero yo sé que los chiquillos van a estar ahí apañando, también disfrutan de la buena música, yo sé que a ellos también les gusta cantar. Y de pronto, ¿quién sabe? Podemos hacer un catarsis masculino en el futuro. ¿Por qué no?
0: Sí, ¿por qué no?
1: Todo es posible en esta vida.
0: Así es. Así que nada, pues yo sé que ya están con toda la energía, que están ahí ya preparadas, está el espectáculo ya casi a puertas, así que nada más que desearte éxito, Daniela, sabemos que les va a ir increíble.
1: Muchas gracias, Marcelita, muchas gracias por el apoyo, por poder ayudarnos a difundir también a este espacio que además, más allá de una fiesta, es un desconecte, es un relajo, es un break en nuestra vida tan ajetreada que tenemos actualmente la sociedad.
0: Así es. No, tú eres parte de nuestro programa, Comunidad Catarsis es parte de nuestro programa, así que teníamos que estar apoyándote ahí con esta nota también, con este contacto, muchas para que gracias. La gente esté ahí presente el día de mañana y te den todo el apoyo.
1: Sí, mira, y aprovechar también de agradecerle a mis clientas frecuentes que me han estado llamando diciendo que van a estar allá, que van a ir a vivir otro ratito, que nunca es suficiente, así que eso me tiene muy, muy, muy contenta.
0: A nosotros también nos tiene contentas, así que un abrazo grande, mucho éxito y todo va a salir tremendamente bien, así que Pomaire va a tener un espectáculo de lujo el día de mañana.
1: Exactamente, muchas gracias, Marcelita, y muchas gracias a todos por el apoyo, por escucharnos, por asistir, yo sé que van a ir muchos. Así que nada, pues el próximo miércoles estaremos contando ahí los detalles, los pormenores,
0: así
1: las cosillas
0: es.
1: Que pueden haber pasado y todo, así que tenemos un buen tema para el próximo miércoles, que ya por temas de andar para arriba y para abajo no alcancé a ir, pero el miércoles fijo estamos por allá.
0: Entre nosotras, abracito, ya pues, muchas gracias, entre un abracito.
1: Nosotros,
0: cuídate.
1: Abrazo, que estén bien, chao, chao.
0: Chao, chao. Ahí estábamos con nuestra querida Daniela compartiendo ahí un poquito de lo que se viene en Pomaire el día de mañana, donde va a estar presente Comunidad Catarsis. A esta hora nos vamos de inmediato a la sección de los pegaditos, así que póngale play.
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0: Y nos vamos a ir con los pegaditos de Regina, que Regina no todos los días ahora puede estar presente en los pegaditos, pero hoy sí pudo, así que felicitarla también porque estuvo en el desfile, ¿eh? Así que un gran saludo ahí para Regina. Estos son los pegaditos que ella nos solicita a Noche de Brujas y nos pide también, por supuesto, a Luis Fonsi. Así que nos vamos con los pegaditos de Regina.

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Así vamos convirtiendo lo que va del día, 96.9 y www.radioelmaipo.cl. Nos vamos a ir con los siguientes pegaditos. Quiero saludar también a mi amiga Mariana Soto, que está a esta hora en sintonía. Un gran saludo para ti, Mariana. Un beso y un abrazo. Ahí le vamos a colocar sus pegaditos. Nos vamos entonces con los pegaditos de Guillermo y Elsa. Corrido de los Pérez y las dos camisas. Luego se vienen los pegaditos de Nidia.

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1: Y nos vamos con los pegaditos de Yerti. Nos pide a Leandro y Leonardo entre golpes y besos. Los prisioneros, la voz de los 80.

nada de programa. Así que nos vamos a ir con lo último, alcanzamos solo a un temita más. Por acá Miriam León nos escribe y nos pide a Llanero de Ñuble. Cariños para ella. Y para nuestra amiga Mariana también, que nos había pedido algo movido, también nos quedamos ahí con Llanero de Ñuble.

0: Y aquí se termina nuestro programa también, pues. 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Muchas gracias por estar en nuestra sintonía. Ya se viene Desordenando la Tarde junto al charro Raúl. Que tenga una linda tarde, cuídese mucho del frío. Chaito, adiós.
1: La hora en Del Maipo FM. Son las 2:02.
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sale con cales el tío. Mañana es feriado. No quería venir ahora en Lindura. Mañana es feriado, amigo. Hoy día hay que trabajar. ¿Cómo que cueca? Saludamos a toda la gente que está en sintonía. Saludamos también a nuestros auspiciadores que hacen posible este programa. Y a toda la gente que se va a tomar un fin de semana largo, ¿eh? Nosotros tenemos que trabajar. Mañana no, pero no, venimos el viernes volvemos, ¿eh? El viernes volvemos.

Cuando me recupero, aparezco al tiro a trabajar. Oye, hoy día fui a ver el desfile, estuvo muy bonito el desfile, ¿ah? Sí, oye, mucha gente debe concordar conmigo que debería ser el mismo día como se hacía antiguamente, ¿se acuerdan? Antiguamente, ahí, el día 21 era... Me acuerdo que desfilaban los colegios, desfilábamos ahí, yo desfilaba por mi institución, y a las 12:10 esperábamos ahí el cañonazo, los 21 cañonazos ahí. Luego tocaban la sirena, los bomberos hacían un toque de sirena largo a las 12:10. Hoy en día a las 12:10 cuando tocan la sirena el 21 de mayo, la gente anda en la playa, en el lago, otros están poniéndose los guascaras. Mi hermana, dale con mi hermana. No, pero ya perdí todo eso. Yo en la mañana fui a ver el desfile ahí y igual daba como cosa ver tan poca gente, ¿eh? Se entiende porque es día laboral y no todos van a ver el desfile, sino que se toman ahí casi vacío. De repente llegó como gente ahí, pero ya no es como antes, ¿eh? Ojalá vuelvan los desfiles el día que se tienen que celebrar, ¿eh? 21, 10, 10, 18, ahí. El mismo día, sí, porque hay unos colegios que desfilaron el viernes. El viernes en algunas partes desfilaron ahí. La gente ya no sabe por qué desfilan algunos ya, no tiene idea. Bueno, pero estamos acá en Desordenando la Tarde a través de la 96.9 Radio del Maipo. A través de www.radiodelmaipo.cl y del Facebook del Cerro Raúl. Saludamos a Alexis Salazar de allá del monte, ya. Anda desfilando mi hermano Alexis, también anda desfilando.

0: Ahí estaban. Hoy están los lumaquinos alegres. Alegres. Saludamos a Yanita Francisca Vilés. También a mi amiga Yanna dice: hola, amigos, saludos. Hace mucho frío. Sí, está haciendo más frío que. Saludamos también ahí a Oscar Donoso. ¿Eh? Dice: un saludo para. Para mis cinco hijos, mira. Y a mi esposa. Oh, va. Hacete esa. Saludos también al Cevita ahí. ¿Eh? Dice Yanna Carolina Negrete: dice. Hola, Rulo, espero des con el doméstico. Saludos a mi marido y a mi hija. Ah, buena. Oye, sí, tenemos un aviso ahí a la gente de Teniente Merino. En la mañana echaron a robar a la casa de mi mamá. Cerró una bicicletita ahí de mi sobrino. Así que ahí, si alguien puede compartir la información de mi Facebook, solamente queremos saber quién fue el doméstico, nada más. Lo demás será historia. Oye, seguimos acá en Desordenando la Tarde. Saludamos a nuestros auspiciadores que hacen posible este programa, por supuesto, como todos los días ahí. 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Oye, DJ Vaca, siéntate, oye, anda desfilando, el tío Rotaya, te hicieron mal los 21 cañonazos de paredes, Se cree marino ahora. Qué bonito, deja el palo en la escuela. Ahora se cree guaripola, ahí está, que quebra un virus, calla bien. 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Oye, saludamos a Rafita Ortega, que está en sintonía, mi gran amigo Rafita. Rafita Ortega. 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Saludamos a Anubia Espinosa también, que nos saluda de por allá de. Qué bonito canta. ¿De dónde? ¿Cómo se llama? De ahí. Allá a Nubia ahí que está, saludos, gran amiga, así después no se conectaba. 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Saludos, dice Benito Verónica Jerez, dice, te envío un cafecito para el frío, saludos. A toda mi familia de Boinar y alrededores. Tráigame un café, que anda enviando cuestiones, ¿no? Que se la. Venga, hay que dejarme uno. No importa que sea con un churrasco, algo poco, dijo Lorra. 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Bueno. No es que después se me funden, así que no. Bueno. 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Hoy me sale bonito, ya aprendí inglés, ¿viste? Sí, rápido.
1: Qué bonito canta.
0: 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Seguimos con la música en Desordenando la Tarde. Saludo a mi primo Víctor Hugo, de allá de Antofagasta, ya está.

No, no me voy a poner esa música, tienen que trabajar el viernes. Este ya empezó a celebrar ya. 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Saludamos a Miriam León, dice, Charrito, que hace frío. Oh, está haciendo más frío que... Pero el frío es psicológico, sí, el frío es psicológico. Así que no se preocupe. Le voy a poner una música para que bailen allá, para que se les pase el...

Pues saludamos a Vale, dice, saluda a mi hija Vale, la fundida de la casa, ahí que está bailando con Carmen Méndez, su mamita ahí que la saluda. Están pasando el frío, dijo ahí bailando con la música de Desordenando la Tarde.

0: Son las 3 en punto.
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0: Y así volvimos de la pausa comercial. Oye, saludamos a Fernandita Maldonado. ¿Cómo está Fernandita? A Liz Ani también, ¿eh? De allá de Cuncumén. También saludamos. Oye, Carmen Méndez dice: en eso estamos almorzando cazuela de. ¡Ja, qué mala! ¿No? Oye, DJ Vaca se quedó aquí en blanco. Fue a ver el desfile. Para los que no saben, fue a ver el desfile y se mandó 21 cañonazos. Viene más doblado que. ¡Ay! Ya, mañana es feriado, ¿eh? Y el día viernes volvemos con DJ Vaca con toda la alegría.
1: ¿A dónde la viste?
0: ¿Cómo que a dónde la viste? Sí,
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0: Tengo sueño, hermano, tengo sueño. Oye, está el día, ¿eh? Decíamos con DJ Vaca, está el día para una cazuelita de vacuno. Oh, rico ahí, ¿eh? Con ensaladita de lechuga, zanahoria, así. Pero nosotros con DJ Vaca vamos a comer arroz. ¿Cómo que pues? Sí, pues si sí, tenemos arrocito con DJ Vaca, así que ahí vamos a comer arrocito también, es rico al frío, ¿ah? ¿Eh?

0: Hay como menos 40 grados aquí en la radio. ¿Cierto, DJ Vaca? Ahí está DJ Vaca, ¿viste? No.
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0: Pues si no, nada mentira, si hacen como 40 grados bajo cero aquí. No, estamos empalados. Yo creo que una cazuela de vacuno, no, DJ Vaca. Vamos, buen arroz. 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Ahí, pues, si quiere cazuelita de vacuno, que le llene un arreglo floral ahí. ¿No han dicho tanta idea, DJ Vaca? 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
2: Qué bonito canta el pájaro cardenal.
0: 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Tiene delivery para este fin de semana largo. Largo para algunos, porque nosotros tenemos que trabajar el día viernes. Yo tampoco. Hay que decir que vamos a trabajar nomás, Butiría Vaca. Vos dices que sí, nomás. Sigue la corriente. 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

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Dicen que a full, ellos trabajan, ellos no saben.

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Sí. Ahora sí,

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Oye, me sale bien el inglés, ¿eh? Sí, no estoy listo, hablo en inglés yo ahí. Sí, bueno. Of course, of course.

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Y seguimos con la música, Candes.

0: 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DJ Vaca, ¿cómo se te ocurre decir?
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0: dice que a las 12:10 se puso 21 cañonazos, pero es mañana, pues DJ Vaca.

0: 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Son las 3:59.
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0: La hora en Del Maipo FM. Son las 5:55.
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4: Son las 6 con un minuto.
5: Seguimos disfrutando. Recuerde la del Moño Colorado. Escúchela completita la canción en mi TikTok. Métase a mi TikTok. Y atención, pregoneros, vendedores de Latinoamérica. Atención, Latinoamérica. También si grabamos audio para Latinoamérica, usted me manda una referencia nomás de cómo lo que necesita y nos largamos con el audio y lo vamos corrigiendo hasta que quede filete, hasta que quede bueno, hasta que quede espectacular, hasta que quede cañón. Vamos ocupando términos latinoamericanos para que la gente se sienta conforme. Así que la gente que nos está viendo, que nos está escuchando, decirle que si usted es de Latinoamérica, Latam, ¿cierto? Usted necesita un audio para vender en su país, en México, en El Salvador, en Perú, en Ecuador. Usted necesita vender en Argentina, necesita vender en Perú, Bolivia, necesita vender en Estados Unidos, la parte latina. Y no tiene cómo, usted habla inglés y no habla nada de español. Grabamos un audio espectacular, así que la gente se puede contactar con nosotros y grabamos el audio español, latino, latinoamericano, un español chileno, que gusta mucho la voz del chileno, para que también pueda vender sus artículos, sus productos, lo que quiera, sus frutas, verduras, lo que quiera. Más 569-9305-3920, más 569-9305-3920. Y un saludo cariñoso a toda la gente que nos sigue y que nos escucha día a día. Saludo a la gente de Melipilla que nos escucha.
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Atención, señora.

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0: Porque el aplauso para Dan Ayer.
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A 20 horas. 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

0: 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Son las 6:55.
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4: Son las 7 con un minuto.
5: Saludos, dice por acá desde Pitrufquén. ¿Qué tal, compadre? Saludos a la gente de Pitrufquén. Este aplauso cariñoso a la gente del sur. ¡Uy, uy, compita! Oiga, busque el tema de Lalo Catalán acá en TikTok, que se llama La del Moño Colorado, que se vaya para arriba el tema. La del Moño Colorado, pídala en toda la radio, acá también en la radio. Así que pida el tema, La del Moño Colorado, de Lalo Catalán. Pídala en toda la radio de Chile. Así que apoyar, apoyar, apoyar. Bendiciones por aquí, me dice Lalito. ¿Qué tal? Bendiciones para ustedes también, chiquillos. Ay, ay, ay, que les vaya súper, súper bien. Date cabrito. Como dijo un amigo ahí. Eso es. Ya, tranquilo, tranquilo. Oye, saludo a todos los solteros y solteras que nos acompañan a esta hora. A todos los que se van a casar. Recuerden, Lalo Catalán y su banda disponible para amenizar matrimonio, bautizo, para su aniversario, ¿cierto? Para un aniversario de un club, aniversario de boda de oro, de plata, de lo que requiera. Ahí estamos disponibles para ir con la banda completa. También junto a Dana J, la voz tropical de Chile, también para que podamos compartir las buenas canciones y la música en vivo y en directo. Qué tal, Raulito? Para Amelia ahí, con cariño. ¿Eh? Seguimos compartiendo la música y las canciones. Qué tal, gusto de saludarles. Así que aproveche, aproveche, aproveche usted, señora, señor, de contactarse con nosotros. 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

0: 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Hola, hola, ¿qué tal? A toda la gente que nos está escuchando, que nos sigue a través de las redes sociales, Lalo Catalán por aquí desde la 96.9 FM. Saludo cariñoso a quienes nos acompañan día a día y especialmente a nuestros auspiciadores. Ponga mucha, pero mucha atención. Oiga, estamos de lunes a sábado, recuerde, desde las 6 hasta las 8 de la mañana y por la tarde de lunes a viernes, desde las 6 de la tarde hasta las 8 de la tarde. En la mañana el programa se llama Despertando con Ranchera y por la tarde se llama El Rinconcito Mexicano, para que usted nos siga, ¿ya? Así que atención, atención, nos puede seguir en las redes sociales, en Facebook, Instagram, nuestro canal de TikTok y también en nuestro canal de YouTube. Hacemos este saludo cordial a quienes hacen posible nuestro programa. Saludos cariñosos a esta hora para ustedes, señoras y señores. 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Y atención, Serenatas Express, Lalo Catalán, Dana J, Lalo con su teclado, Dana con todo el show tropical ranchero para todas las mamitas, los papitos, algún aniversario, algo especial que estén celebrando. ahí vamos y le cantamos ahí unas buenas rancheras, unas buenas cumbias para que lo pasen súper bien. Así que ya lo sabes, Serenatas Express, Lalo Catalán, Dana Jay con la música ranchera y tropical en vivo. Llámenos al siguiente teléfono, +569 9305 3920. Anote, nos puede llamar directo, 9 9305 3920. Llámenos ya para que concretemos el día que necesita que le cantemos ahí una bonita serenata. Así que un aplauso grande para todos ustedes que prefieren nuestros servicios. 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Así que ya quédate con nosotros y con las mejores canciones. Saludos a la gente que nos está viendo por aquí, así que ponga mucha atención a la gente que nos está escuchando en TikTok, a la gente que nos sigue en las redes sociales, síguenos, ¿ah? Estamos subiendo nuevos videos y queremos pasar, ya pasamos uno de los videos sobre las 100.000 reproducciones, lo vio, vio el video que pasamos con más de 100.000 visualizaciones en TikTok. Si no sabe de lo que estoy hablando, métase a mi TikTok, entre ya a mi TikTok, y si usted me sigue, yo lo sigo, así que sigamos disfrutando de las canciones.
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Lalo Catalán. Estamos en Radio del Maipo FM 96.9. 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Eso, eso, eso. ¿Qué tal? Saludamos a la gente de nuestros auspiciadores que siguen con nosotros y nos apoyan 100%. Así que un gran abrazo a quienes quieren ser parte de nuestros auspiciadores. Se comunican con nosotros al más 569-9305-3920. ¿Sabe quién está con

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Y atención, quiere que le cantemos una serenata, vamos con Dana Jay y cantamos bonito para usted, para un cumpleaños, aniversario, lo que quiera. Contáctese ya con nosotros al más 569-9305-3920 y páselo espectacular, páselo bien. La gente que nos ha llevado la ha pasado, pero el descueve. Así que llámenos ya. Atención, señora, señor.

0: Seguimos compartiendo las canciones y la música aquí en la radio. Y también decirle, señoras y señores, usted que nos está viendo, sígueme en TikTok y yo te sigo. Ah, sígueme y yo te sigo. Y tenemos tan lindas canciones para usted. Y recuerde que en, métete a Spotify, escuche las canciones de Lalo Catalán. Dan AJ también están disponibles en Spotify para que escuche las canciones, para que lo agregue a su playlist. Estamos subiendo nuevas canciones. Y la del Moño Colorado la tenemos ya disponible en mi TikTok. Así que métase a mi TikTok. Ahí tenemos disponible la canción del Moño Colorado. Y atención, ¿eh? Si usted es emprendedor, tenemos una excelente noticia, un audio que le va a ayudar a vender mucho más, a levantar todas sus ventas. Así que espera, contáctese ya con nosotros, estamos disponibles para que venda mucho más con el audio de Lalo Catalán. Así que espera, llámenos ya al teléfono que aparece en la publicación, el teléfono que voy a dar a continuación. Más 569-9305-3920, más 569-9305-3920. A compartir los likes, ¿eh? A darle tape, la gente que nos ve en TikTok cuando hacemos las transmisiones en vivo, como ahora, ¿cierto? Saludos cariñosos a esta hora. 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

Desde la 96 y 9 FM, saludo a nuestros auspiciadores. Ponga mucha, pero mucha, mucha, mucha atención. Estamos de lunes a sábado de 6 a 8 y por la tarde de lunes a viernes de 18 a 20 horas. 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